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0: Es la hora 22, 2 minutos.
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0: Mónica.
1: Yo, Elian.
2: Yo.
1: Abre la puerta.
2: ¿Qué te pasó, Fela?
1: Miguel me vio con la otra.
2: ¿Cómo así que te vio?
1: Yo no sé cómo pasó, pero me vio.
2: ¿Con quién te vio ahora?
1: ¿Tú te acuerdas de la vecina?
2: Fela.
1: Ey, Elian, se veía muy bien.
2: Bueno, dile que no era tú.

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0: 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Es la hora 22, 30 minutos.
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0: 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Es la hora 22, 58 minutos.
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0: 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Cero. 4 minutos. 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

0: 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Cero. 31 minutos. 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
1: Una, 33 minutos. 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
2: Hora 2, 31 minutos.
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0: Tardes. 4 minutos. 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
0: 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Hora 3. 31 minutos. 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

0: Dos minutos.
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2: 35 minutos.
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0: Es la hora 5:32.
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1: 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Es la hora 6:04.
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0: Es la hora 6:31 minutos.
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0: 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Es la hora 7:03.
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0: 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Es la hora 7:30 minutos.
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0: Es la hora 7:54 minutos.
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6 minutos pasaron de las 8 en todo el país. Muy buenos días, sean bienvenidos a este viaje imaginario, porque hasta las 10, desde Sónica FM 101.5, hasta el cielo no paramos. Esta es la propuesta en la mañana de la radio aquí en nuestra ciudad de Oberá, con un clima un tanto complicado. No sabemos si va a llover, está haciendo calor, con mucha humedad, pero nosotros les ponemos La mejor de las intenciones para hoy. Hoy, sábado 11 de julio del año 2026. Y hay días en que los que el camino se hace cuesta arriba, y otros donde el viento sopla a favor, pero lo importante no es la velocidad, sino la dirección del viaje y con quién decidamos caminar. Por eso elegimos encontrarnos acá, en este aire que nos envuelve. Sintonizanos en Sónica FM 101.5, nuestro canal de streaming www.fmsonica.com.ar, nuestra línea directa 3755-615193. Levantemos la mirada, respiremos hondo y pongámonos en marcha. Sean cuales sean nuestras metas para hoy, tengamos en cuenta nuestra gran premisa: hasta el cielo no paramos. Iniciamos este programa con la certeza de que lo mejor está por venir.

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1: Y alguien escribió alguna vez que Dios puede cambiar nuestra historia. Incluso cuando parezca imposible, a veces pensamos, ya es tarde, no puedo cambiar. Cargamos con errores, decisiones, historias que pesan. Pero Dios no se detiene, Él entra en nuestra vida, Él nos busca. Solo tenemos que dejarnos encontrar por Él y aceptar nuestra propia historia.
2: Lo más feo y lo más lindo, lo más difícil, pero lo que vuelve todo más fácil, lo que más lento hace el tiempo, pero después te lo devuelve, lo que me hizo llorar y luego sonreír, que es aquello que muestra la verdad que no quiero ver, pero también la que me deja ser feliz. Aceptar. Cuando no es, no es. Cuando no hay, no hay. Cuando no tengo, no tengo. Cuando ya no siento, no siento. Cuando no está, no está. Cuando no se da, no se da. Pero aceptar a veces hace que, cuando no es, algún día pueda ser. Cuando no hay, más adelante pueda haber. Cuando no tengo, otra cosa podré tener. Cuando ya no siento, pronto volveré a sentir. Cuando no está, algo nuevo aparecerá. Y si no se da, lo acepto. Porque tarde o temprano, mientras siga existiendo, se dará. Acepta. Y la vida te aceptará.

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1: Ya 24 minutos de las 8, como lo hacemos habitualmente en la mañana, compartimos una reflexión del padre Adolfo, quien nos pregunta qué hacemos y qué pensamos de los demás.
2: Un niño entró en una cafetería, la mesera llegó, le limpió la mesa, el niño estaba viendo tranquilamente la carta y la mesera diciéndole, ¿qué quieres? Y el niño no le respondía, ¿qué te puedo traer? Y el niño no respondía, ¿qué se te antoja? Y ya por fin el niño le dijo, ¿cuánto cuesta un helado con cacahuates? La mesera le dijo, 50 pesos. El niño metió su mano a su bolsillo, contó lo que traía y le dijo, ¿y cuánto cuesta sin cacahuates? La mesera un poquito desesperada le dijo, 35 pesos, ¿qué te traigo? El niño le respondió, tráigame un helado sin cacahuates. La mesera, enfadada, se lo trajo y se lo sirvió de mala gana. El niño se lo comió feliz, le sonrió y se fue. Cuando la mesera llegó a la mesa para limpiar, se encontró con una sorpresa. No solamente estaban los 35 pesos del helado, sino que le había dejado 25 pesos de propina. ¡Qué gran lección para esta mesera! A veces pensamos que la gente hace las cosas para fastidiarnos, cuando muchas veces la hace para servirnos. ¿Qué piensas tú de los demás? ¿Qué esperas tú de los demás? ¿Piensas bien o piensas mal? ¿Te imaginas que te atacan o te imaginas que te aman? ¿Te imaginas que te golpean o que te abrazan? A veces la perspectiva de cómo vemos a los demás cambia todas nuestras relaciones. Pensemos en que los demás quieren dejarnos propina y no quieren llevarse lo que no podemos darles. Soy el Padre Adolfo, recen por mí y rezo por ustedes. Bendiciones.

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1: Reflexionando acerca de esta historia que nos contara el padre Adolfo, compartimos ahora un cartel que está presente en los orfanatos que tiene la madre Teresa y su obra en todo el mundo, que ella los puso porque refleja de alguna forma lo que nosotros tenemos que hacer con las personas que nos rodean. Dice más o menos así: las personas son irrazonables, ilógicas y centradas en sí mismas. Ámalas de todas maneras. Si haces el bien, te acusarán de tener motivos egoístas. Haz el bien de todas maneras. Si tienes éxito, ganarás falsos y verdaderos enemigos. Ten éxito de todas maneras. El bien que hagas se olvidará mañana. Haz el bien de todas maneras. La honestidad y la franqueza te hacen vulnerable. Sé honesto y franco de todas maneras. Lo que te tomó años en construir puede ser destruido en una noche. Construye de todas maneras. La gente de verdad necesita ayuda, pero lo podrían atacar si lo haces. Ayúdales de todas maneras. Dale al mundo lo mejor que tienes y te patearán en los dientes. Dale al mundo lo mejor que tienes de todas maneras. Dios te ama a pesar tuyo de todas maneras.

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5: ¿Y cuál es el camino para que podamos encontrarnos? Tal vez en la vida haya muchas cosas que están al alcance nuestro y que no cuestan un centavo. Por ejemplo, un abrazo, prestar los oídos en silencio a alguien que lo necesita, prestar el hombro para alguien que desea llorar alguna tristeza, prestar el tiempo para que alguien lo pueda compartir con nosotros también. Tantas cosas que están al alcance de nuestras manos, de nuestro ser, y que pueden ayudar a encontrarnos. Y quizás uno de los regalos más lindos que podemos darle a una persona es rezar por ella, aun cuando esa persona no lo sepa. De eso se trata lo que queremos compartir ahora en la mañana.
6: Rezar por una persona sin que ésta lo sepa es de un acto de amor tremendo. Y además esto está en la Biblia. Incluso lo dice Jesús, que para rezar, reza en silencio. Cierra la puerta de tu cuarto con llave. Reza en la cama, arrodíllate, esté en una comunicación con tu Padre, sin que nadie más sepa. Y reza, pide, y se te dará. Desea lo mejor para tu hermano, sin que éste lo sepa. Porque muchos de los que se creen espirituales van a rezar al templo, van a rezar para que los vean. Pero la verdadera oración es la comunicación. Esa comunicación es íntima, con un padre. Abba, le decía en arameo Jesús. Reza, habla con tu padre. Pídele por tus amigos, por tus seres queridos que están mal. Pídele que su suplicio disminuya. Pídele abundancia. Y cada vez que pides por lo demás, estás pidiendo también por ti mismo. Eso es conciencia de unidad.

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46 minutos pasaron de las 8 en todo el país y aquí nosotros compartimos el Evangelio según San Mateo. En aquel tiempo Pedro, tomando la palabra, le dijo a Jesús: Señor, nosotros lo hemos dejado todo y te hemos seguido. ¿Qué nos vas a tocar? Jesús les dijo: Yo les aseguro que en la vida nueva, cuando el Hijo del Hombre se siente en su trono de gloria, ustedes, los que me han seguido, se sentarán también en 12 tronos para juzgar a las 12 tribus de Israel. Y todo aquel que por mí haya dejado casa o hermano o hermana, o padre o madre, o esposa o hijos o propiedades, recibirá 100 veces más y heredará la vida eterna. Esto es palabra de Dios.

0: Y en la mañana compartimos la reflexión del Evangelio en la voz del Padre Luis Sassano.
1: Mateo 10, del 24 al 33. El discípulo no es más que el maestro. Y aparece el término dueño. Si cualquier pequeño problema te amarga el día, el problema no es el mundo, sino más bien tu forma de gestionarlo. Las personas maduras no reaccionan a pequeños contratiempos. Que si te traen mal tu pedido de comida, o que te retrase el vuelo, que hay una fila larga. Si hay algo que voy aprendiendo en estos últimos años, por lo menos, es que cuando uno vive un modo de supervivencia, tu margen de tolerancia se reduce. Uno aprende que el problema es pequeño, pero no grave. Pero las reacciones, hay veces que se hacen gigantes. Las emociones son como el dinero. Así me lo decía un amigo mío. Si la gastas en todo, acabas en bancarrota. Las personas emocionalmente abundantes no luchan todas las batallas, sino que eligen dónde pondrán toda su energía. Hay una regla que sigo y hasta incluso me ayudó mucho. Si está en tu poder solucionarlo, hazlo. Si no depende de ti, déjalo ir. La verdadera riqueza de la salud mental es dejar pasar las pequeñas cosas sin que te alteren. Y aparece alto. La vergüenza y el ego siempre te van a llevar a fingir. Y el estar ocupado hoy parece que te hace decir que sos una persona importante. Es algo que pasa incluso también dentro del catolicismo. Y esto es un gran error, y esto lo asumo en mi estilo de vida como cura, porque es algo que creo que nos pasa a todos, pero especialmente un gran error que cometemos los curas, y hasta me animo a decir obispos, en donde tenemos cristianos que están todo el día haciendo actividades parroquiales, de movimiento, casi entrando a un fanatismo más que un activismo, que es como rendir cuentas todo el tiempo, y en lugar de rendir cuentas a Jesús, uno se termina alejando, porque sienten que la institución, en vez de guiarlos a Jesús, los asfixia en nombre de Jesús. Mucha gente que estaba súper involucrada a la fe se alejaron, y no por una falta de testimonio, por circunstancias de la vida, sino por el hartazgo, por el cansancio, a un activismo sin espacio a lo espiritual y al silencio, en donde verdaderamente ahí uno encuentra a Jesús. Termino con el último punto, que es repítanlo. El hacer las cosas a mi manera, sin escuchar lo que Dios te propone, te puede hacer más dura la vida, llevarte a dar vueltas en cosas que no son de Dios, pero que luego le echamos la culpa a Dios. Hay cosas que son producto de nuestro capricho, de nuestra dureza en el vivir. Así que hoy pedí a Jesús que te dé la capacidad de ver por dónde ir y por dónde no ir, para no ir por donde el capricho de uno lo hace sumergir, en vez de vivir. Te bendiga Dios Todopoderoso, Padre, Hijo y Espíritu Santo. Hasta el cielo no paramos, y algo bueno está por venir. Que Dios te bendiga.

Y este mes de julio es especial, la advocación a la Virgen de Itatí, patrona de nuestra diócesis. La celebramos el 9 de julio, pero también hay otras fechas para celebrarla también aquí en el noreste del país. La devoción a la Virgen de Itatí, patrona de la provincia de Corrientes y patrona de nuestra diócesis de Oberá, nació a principios del siglo XVII, según la tradición. La imagen original fue hallada por aborígenes guaraníes sobre una piedra luminosa a orillas del río Paraná. Tras ser trasladada, la imagen regresaba milagrosamente a su lugar de origen. A finales del siglo XVI, los misioneros franciscanos comenzaron a evangelizar la zona y trajeron una imagen de la Inmaculada Concepción. Tras un ataque, la imagen desapareció. Fue encontrada nuevamente por niños guaraníes en las inmediaciones de lo que hoy conocemos como Itatí, rodeada de un gran resplandor y música sobrenatural. Las crónicas cuentan que tras ser llevada a la reducción, la figura retornaba misteriosamente al lugar cerca del río, lo que llevó a los religiosos a fundar allí el pueblo de Itatí en 1615. Y aquí nosotros, con esta sencilla oración, nos queremos encomendar a nuestra Madre del Cielo y le decimos: bendita sea tu pureza y eternamente lo sea, pues todo un Dios se recrea en tan graciosa belleza. A ti, celestial princesa, Virgen Sagrada María, yo te ofrezco en este día alma, vida y corazón. Mírame con compasión, no me dejes, Madre mía.

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0: Es la hora 9:01.
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5: Seis minutos pasaron de las 9 en todo el país. Y a esta hora de la mañana estamos pensando que hay muchas situaciones de la vida, hay muchas cosas que pasan cotidianamente que no ocupan la portada de los diarios, de los canales de streaming, de las redes, pero que sin lugar a dudas son de las más importantes. Tal es el caso de lo que pasó el sábado pasado por la noche en el santuario de Johnstown de nuestra ciudad. Allí un grupo de jóvenes, estudiantes secundarios y universitarios, se reunieron nada más y nada menos que para encontrarse con Dios en el santuario, presente en el Santísimo Sacramento. Para encontrarse se reunieron con la Máster, con la Virgen María, para encontrarse con un ambiente fraterno donde compartir y celebrar la vida. Y la crónica que nos acercaron es esta, que queremos compartirla aquí en la mañana. Comenzamos el sábado 4 de julio a las 20 y finalizamos el domingo 5 a las 9 de la mañana, viviendo más de 13 horas de encuentro, oración y comunidad. Durante la noche tuvimos la gracia de compartir distintos momentos de adoración al Santísimo, acompañados por la exposición por el Padre Ariel, poniendo la mirada en Jesús a lo largo de la noche. Pudimos profundizar sobre el llamado a la santidad, reflexionar sobre el hombre y la mujer en la sociedad de hoy, compartir un espacio dedicado a las distintas vocaciones y descubrir que Dios sigue llamando a cada uno por su nombre. También vivimos momentos de fogón con canciones y mucha fraternidad. Rezamos un rosario en distintos idiomas, recordando que la iglesia es una sola familia. Y tuvimos espacio de silencio y oración personal para encontrarnos con Jesús y dejar que Él hablara a nuestro corazón. Más que una actividad, fue una oportunidad para detenernos en medio del ritmo de todos los días, abrir el corazón y dejarnos encontrar por Dios. Nos volvemos con mucha alegría y con el deseo de seguir caminando hacia la santidad de la mano de Jesús Eucaristía y de la Mater, llevando a Cristo a la vida cotidiana y construyendo su reino allí donde Él nos llama. Qué hermoso testimonio, ¿no? La de estos jóvenes, que hay que ser valiente para hacer una noche heroica como la llamaron, estando 13 horas en este espacio de encuentro y oración. 13 horas. Y aquí nosotros en la mañana queremos compartir estos testimonios que nos han dejado.

0: Bueno, mi nombre es Antonella. Para mí Jonstad es un lugar en el donde me siento acogida, donde me siento recibida.
1: Para mí Jonstad es un movimiento en el cual me identifico.
2: Un grupo muy lindo donde nos podemos sentir acompañados, acogidos y podemos conocer a la mater.
0: Y es ese lugar al que quiero llevar a otras personas.
3: Y para mí Jonstad es un estilo de vida. Es un lugar donde conocí a María, conocí su amor de madre y donde recibo su cobijamiento todo el tiempo.
0: Y para mí Jonstad es un movimiento en el cual puedes crecer de la mano de la mater.
4: También un lugar donde puedes encontrar respuesta a todas tus dudas, así como también a los problemas que están surgiendo.
5: Y Jonstad es una familia en el cual estamos rodeados de personas que nos inspiran cada día a ser mejores mujeres o personas en el mundo.
6: Es un movimiento donde uno conoce mucha gente.
7: Y Jonstad para mí es un hogar donde podemos compartir muchos momentos, ya que es como una familia.
8: Es un lugar muy lindo al cual puedo venir y sentirme como en mi casa.
6: Y conoce más espiritualmente.
9: Nos identifica a varios de nosotros, en el cual nos podemos sentir parte de una comunidad.

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1: Y ya estamos aquí en la mañana con la visita prometida, la gente de la Pastoral Juvenil. Vamos a pedirle que se presenten.
2: Hola, buenos días, Dani. ¿Cómo estás?
1: Buen día.
2: Buenos días a la audiencia también. Bueno, mi nombre es Carlos Cardoso, más conocido por Pachín. Ahora sí todos se ubicaron quién era. Diácono permanente y, bueno, asesor de la Pastoral de Juventud.
3: Hola, buen día. ¿Cómo estás, Dani? Bueno, yo soy Mari Méndez, esposa del diácono, también asesora de la Pastoral de Juventud.
1: Hace muchísimos años, en 1980, por ahí 1981, me estaba acordando que la Iglesia Argentina lanzaba este Plan Nacional Prioridad Juventud, se llamaba durante 5 años, donde el lema era: toda la Iglesia evangeliza a toda la juventud. Y allí surgieron los numerosos grupos juveniles en su época, que culminaron con un encuentro en la ciudad de Córdoba, quizás alguien que nos escucha habrá participado, que cerró todo ese ciclo, en donde fue muy productivo. A nivel nacional, recuerdo el carisma que tenía el Cardenal Pironio, Monseñor Saspe, que eran los que guiaban a toda la juventud en esa época, en el fervor del retorno a la democracia y todo lo demás. Y aquí en Misiones, recordando al padre Centurión, al padre Narciso, al padre Guillermo, al padre Armando Espinosa también, tantos que dejaron una impronta en esa semilla que hoy ha germinado, ¿no? Ya sí. Somos parte de ese, de esos primeros grupos juveniles.
2: Sí,
1: que estamos,
2: sí.
1: ¿No?
2: Empezamos por aquella época. Bueno, yo soy mucho más joven, pero bueno. Sí, pero allá por el 86 me incorporé yo a los grupos juveniles, cuando ya la cosa estaba un poco más armada, porque bueno, una cuestión de edad, pero sí, con 14 años de ahí nunca más. Bueno, después me fui a Posada y le encontré a mi compañera y cuando volvimos para acá seguimos trabajando con los, en ese tiempo todavía, diócesis de Posadas, ¿sí?
1: Y si hay alguien que ha influido mucho en nuestra vida, ha sido el Papa Juan Pablo II, ¿no?
2: Sí.
1: El Papa de los jóvenes. Tenemos esta joyita para compartir en la mañana y después continuamos con la charla.
4: No tengáis miedo de mirarlo a él. Mirad al Señor. Mirad al Señor con ojos atentos. Y descubriréis en él el rostro mismo de Dios. Al contacto de Jesús despunta la vida. Lejos de él solo hay oscuridad y muerte. Vosotros tenéis sed de vida eterna. Buscad a Cristo, mirad a Cristo. Vivid en Cristo. Este es mi mensaje.

0: Y aquí en la mañana compartimos esta charla con Carlos Pachín Cardoso y Marín Méndez de la Pastoral Juvenil Diocesana. Hace muchos años trabajando en este apostolado, con este carisma tan lindo que es la atención de los jóvenes. ¿Y qué es lo que ustedes ven en los jóvenes? ¿Qué es lo que buscan los jóvenes en el presente, que por ahí es distinto al de que nosotros nos tocó vivir?
1: Bueno, el trabajo con los jóvenes hoy es más dinámico por las cuestiones de las redes sociales, ¿no? Se puede llegar a más jóvenes y hay una necesidad también de creer, creo, en algo, en alguien, y eso creo que se nota mucho. Así como hay muchos chicos que a través de las redes por ahí no consiguen lo que buscan o sienten un vacío, ¿no?, por el mal manejo tal vez o la falta de acompañamiento, hay muchos jóvenes que utilizan ese medio como para llegar a otros y transmitir a ese Dios que nos ama, ¿no? Así que hay una búsqueda permanente de ese Dios, de ese algo, de ese alguien en quien, igual que yo creo, pensando así, igual que nosotros, ¿no? Y creo que también está la cuestión en ser comunidad, en encontrar un espacio, encontrar un lugar donde ser recibido, donde ser amado, donde ser entendido, donde ser. Y bueno, con jóvenes de la misma edad, eso es lo que nosotros logramos en nuestro tiempo, y creo que ellos también están encontrando ahí, me parece.
0: Porque muchas veces se habla de los jóvenes, de esto, de aquello, que la juventud hace esto, hace lo otro, hace aquello, pero como decíamos hoy, ¿no?, las buenas noticias a veces no tienen prensa. Y sabemos que hay muchos jóvenes que, a partir del carisma que tienen de cada uno, ofrecen ese don y se prestan para hacer crecer a la comunidad. Vemos a jóvenes que se juntan a rezar. Hay tantos monaguillos ahora que van algunos todos los días a misa, y esto es increíble, ¿no?
2: Creo que por ahí la diferencia de nuestros tiempos, que no, tampoco no era tan lejos, es que ahora podemos verlos más. Son un poco más despiertos que nosotros
0: también,
2: y,
0: sí,
2: y son más expresivos en esa vivencia de la fe que tienen. Entonces muchas veces también encontramos en ellos, nos encontramos a nosotros en nuestro tiempo, y que por ahí vemos cosas que nos hubiera gustado hacer y no nos animamos. Ellos creo que se enfrentan a ese miedo y lo hacen juntos, se potencian cuando están juntos, y esto de las redes sociales también ayuda mucho, ¿no?, a que el resto vea que si él puede, yo también, y que por ahí nosotros no teníamos tanto, entonces era como que eso nos frenaba un poco, pero el entusiasmo de compartir esa fe es creo que algo que va continuando por generación, pero se potencia en las herramientas que tenemos, ¿no?
0: Porque vemos a muchos jóvenes idealistas que están en los merenderos, que están en los comedores, gente que está con la música, con el deporte. Es una amplia variedad de lugares en donde el joven puede estar en la comunidad, ¿no es cierto? Uh-huh. Y eso tiene mucho que ver también con el resurgimiento, podemos decir, de los movimientos que le están prestando un lugar a los jóvenes importante. Sabíamos de los coloritos, por ejemplo, hace unas semanas atrás, de este encuentro de jóvenes, de Posta, que viene en el mes de agosto, de Acción Católica, en fin, de Infancia Misionera. Todos estos le están, desde su carisma, dando un lugar a los jóvenes para expresarse.
1: Sí, es muy importante. La pastoral universitaria también, bueno, vamos de lo más chiquito a lo más grande. La

0: nuestra diócesis por lo menos estamos logrando de a poquito. Estos poquito más de 15 años venimos tratando de que los movimientos y grupos juveniles se encuentren en un solo espacio, digamos, sin perder la identidad del carisma en el que pertenecen. Y bueno, eso creo que lo por el trabajo de los jóvenes, justamente porque se van encontrando unos con otros. Y hoy da gusto ir, por ejemplo, a un encuentro, un campamento de la Renovación Carismática, y ahí ves
1: de todos,
0: están todos los grupos. Los que hacen Acción Católica en el verano hacen todos, están todos los que pueden, ¿no? Pero están todos representados, y eso realmente gratifica. Y bueno, y uno ahí acompaña, ¿sí? Que uno vivió también de chico, porque como nombraste hoy a los sacerdotes, también tuvimos la posibilidad de las hermanas dominicas, que tuvimos nosotros la particularidad que nos visite una de ellas, que está en Estados Unidos ahora esta semana. Así que bueno, eso creo que fue muy importante, aprender de ellos también, de esos guías que tuvimos cuando nosotros, bueno, seguimos siendo jóvenes, pero bueno, en aquellos tiempos, ¿no?
1: 29 minutos de las 9 en todo el país. En un ratito hablamos de la invasión juvenil que se viene. Bien.

0: 33 minutos de las 9 en todo el país. Y bueno, nos están escuchando los grupos juvenil Santa Teresita de Villasbea, ¿no? Algunos estarán ahí prendidos a la radio.
1: Los hijos de ellos están en el grupo juvenil ahora, sí, los también. Nietos de algunos de ellos.
0: Los
1: también.
0: Nietos ya están en... Increíble, ¿no? Cómo sí. Ha pasado el tiempo. Allí empezamos también nosotros. Yo empecé ahí en el grupo Santa Teresita de Villasbea con los Viacrucis Vivientes, ¿no?
1: Sí, los pesebres de Viacrucis.
0: Famoso Viacrucis Viviente.
1: Y bueno, después terminamos también con el padre Guillermo el inicio del lo que es la hora del hogar, ¿no? Empezamos recorriendo la zona más humilde de ahí, alrededor de la capilla, y bueno, creo que eso inspiró al padre también la fundación de los hogares. O sea, creo que somos parte de eso. Algunos de los nuestros están trabajando ahí también.
0: Sí, Ramón y algunos más, ¿no es cierto? Sí. Qué bueno. Decíamos acerca de los jóvenes y de este deseo, de esta sed de Dios que tienen algunos. Comentamos que hay dos chicas, una de Aristóbulo y otra de aquí de Oberá, que han ingresado. Están por ingresar esta semana a monasterios, a lugares de clausura. Una chica termina el secundario y se va a Córdoba, a un monasterio de los agustinos, y va a ingresar como religiosa de clausura. Es increíble esto, ¿no?
1: Sí, muy lindo.
2: Hay un despertar, también eso, ¿no? El despertar en la fe, que creo que, bueno, a partir del 2000 que se lanzó también el programa ese de revitalización de la pastoral de juventud, ayudó muchísimo también a potenciar eso, sacar, y bueno, el poder cerrarlo también en el 2018 en el encuentro nacional, que se vivió con mucha pasión, y bueno, y ahí teníamos el empuje de Francisco que estaba, creo que él también se preocupó mucho, siempre nos decía, cuiden los extremos, cuiden a la juventud, acompañen
0: y hagan lío, decían.
2: O sea, hagan lío, exactamente, ¿no? En el bueno. Y bueno, creo que todo eso ayudó, ¿no? Y hace que esta vivencia de la fe más fuerte, más acompañada, haga que esta valentía, ¿no? De decir, voy a entregar mi vida en el seminario, en una congregación, se vuelva a sentir, que creo que hubo un tiempo como que quedamos todos. Hasta ahí llegamos, pero no anima.
1: Y bueno, ahora en diciembre tenemos la ordenación diaconal de Gaby, que es también fue parte de uno de los grupos que nosotros, dentro de la diócesis, con el cual trabajamos también. Y bueno, ahora, o sea, por eso digo, los frutos, ¿no? Si bien rezamos todavía por más vocaciones sacerdotales, ¿sí? Pero bueno, hemos visto Evaldo Main ahora hace poquito diácono permanente. O sea, frutos de movimientos de jóvenes y que van, bueno, ya son llamados y reciben ese llamado y cómo no aceptar eso, ¿no? Así que bueno.
0: Y el Papa León en España decía, no hay que tener miedo de decir sí a ese llamado a la vocación sacerdotal religiosa consagrada, y no hay que tener miedo al matrimonio también. Decía, ¿no? Así también. Que, qué bueno. Y qué bueno que se viene la invasión juvenil ahora, en primero de agosto, ¿es?
1: Primero de agosto, sí. Sin caña con ruda.
2: En San Vicente, mediante.
0: No hay nadie, entonces.
2: Esperamos a todos los jóvenes de nuestra diócesis que participen. Que la paz se vuelva viral a través de mi vida es el lema que nos reúne este año. También, ¿no? Teniendo en cuenta nuestra realidad y bueno, y todo lo que...
0: Sí, la paz se vuelve real a través de mi vida. Qué bueno. Yo recuerdo que cuando yo entré al grupo juvenil ya en Santa Teresita, decían, ustedes son el don de la esperanza. Bueno. A 14 años yo con un mambo en la cabeza tenía que ser esperanza para alguien. Decía, bueno, acá yo no sé si va a andar esto.
1: Sí, pero bueno, qué bueno. Dios usa, ¿no? Y uno confía y va yendo. Nosotros seguimos con los jóvenes, así que... Pero bueno, sí, este año en San Vicente, el año pasado estuvieron más de 500 jóvenes en 25 de mayo, invadimos, por eso se llama invasión juvenil, invadimos la localidad 25 de mayo, y este año esperamos también la de San Vicente, que fue la primera localidad donde se hizo la primera invasión juvenil en la diócesis, ¿no? Así que volvemos para allá, Así que bueno, guiados también por el Papa, la carta o la encíclica, ¿no? La Magnífica Humanitas. Trabajar ahí, ese va a ser el tema central con el cual nosotros no vamos a dar detalles para que los chicos se encuentren con la con las actividades y la sorpresa que le vamos a ir dando también a través de las redes, también utilizando esto, el Instagram, el Facebook de la Pastoral, que nos sigan, que nos busquen ahí. Y bueno, y van a ir teniendo algunas consignas previas, porque a veces el más que nada el tinte de este encuentro es el de la invasión en sí, es más festivo, ¿no? Porque el trabajo pastoral lo hacemos en las capillas, en las parroquias, entonces en los movimientos, pero esto es juntarnos para celebrar lo que somos, ¿no? Entonces por ahí no cargar tanta información otra vez, o formación, o de alguna manera más dinámica. Por eso necesitamos que nos sigan ahí en las redes y estén atentos a eso, que ahí vamos a, pero siempre
2: es canal de WhatsApp también que tienen,
1: sí, los canal chicos de WhatsApp. Y bueno, y nosotros lo que hacemos todos los años es salir por el pueblo, la localidad donde vamos. Como lo hicimos acá cuando cumplimos 15 años acá, no era a hacer una recorrida, una pequeña invasión. Así que eso es lo de siempre, ¿no? Que siempre hay. Y bueno, la localidad ya se está preparando. Ya el padre Marcelo está encarándose todo junto con los jóvenes de la parroquia
2: San Juan Neumann.
1: Así que bueno, con ellos y todos los jóvenes de la diócesis, el equipo está trabajando. Por distintos motivos no pudieron estar, iban a venir algunos, pero bueno, creo que motivos de almohada, no mentir, cada uno está también en sus actividades pastorales y demás, entonces no nos acompañan, pero bueno, ya ahí están, hay jóvenes también, además de nosotros.
0: ¿Y qué hay que hacer para participar? ¿Dónde pueden inscribirse? ¿Hay que inscribirse previamente? ¿Hay que ir nomás?
1: Sí, nosotros vamos a subir un formulario en el
2: está
1: Instagram.
2: Está subido ya, sí. el formulario está en el canal de WhatsApp, está en el Instagram, y bueno, y en las comunidades también. Lo lindo sería que sea a través de las comunidades, que se junten con los movimientos, con los grupos, los que estén y quieran participar, ¿no? Y inscribirse, porque para saber más o menos un estimativo de cuánta gente vamos a tener.
1: Y eso también nos ayuda a organizar, por eso está bueno que completen ese formulario y que lo envíen, por si, bueno, ahí también hay otros datos muy personales, que si alguno tiene alguna cuestión de salud o lo que sea, ¿no? Que es importante que tengamos en cuenta también. Pero sí estaría lindo que las comunidades se organicen, no sé, no importa que sean distintos movimientos, pero que puedan ir, no sé, Oberá son cuatro parroquias, que un colectivo de Oberá o dos colectivos de Oberá, no sé. Y bueno, las localidades más chicas por ahí se organizan con ellos, está un poquito más sencillo, ¿no? Pero bueno, la idea es ir, ¿sí? No tiene costo de inscripción.
2: A partir de los 13 años.
1: Sí, y bueno, y también la comida, bueno, cada uno lleva lo suyo, o allá también la comunidad que nos recibe siempre organiza una cantina, y bueno, ahí verán que...
0: ¿Y a qué hora comienza, a qué hora termina?
1: Nosotros tenemos, bueno, la recepción es a las 8 de la mañana, 8 y media, o sea, según la localidad, los de mayo llegan enseguida, entonces ya están más temprano, pero la actividad en sí comienza a las 9, pero bueno, hay previa animación, o sea, una hora y pico de animación, de estar, de compartir. La misa se hace antes del almuerzo, 11 y media. Y después por la tarde siguen las actividades, y bueno, y ahí es donde se hace la invasión. Así que es cortito el tiempo, pero muy fructífero. La idea es que nos quede con ganas de juntarnos de vuelta.
0: Bueno, buenísimo. ¿Algo más que quieran comentar acerca de las actividades que están haciendo?
1: Bueno, nosotros acompañamos como asesores, estamos viendo los grupos, o sea, tenemos un equipo de pastoral de juventud donde ahí va todos los representantes de cada movimiento o grupo, y ahí a través de ellos nos vamos juntando, ¿no? Y vamos viendo cada tanto una reunión y viendo cómo están. La idea no es, por eso nos organizamos también un calendario donde las actividades no intervenir o interferir en las actividades, o que no hayan dos actividades juntas de distintos grupos o movimientos. Nos estamos organizando bastante bien, y donde podemos ir, acompañar, vamos, o sea, participar. Por suerte este último tiempo se ve mucho movimiento de jóvenes, en distintas localidades, en distintos movimientos, en distintas no sé, miles de cosas. Creo que eso también es algo que llama la atención a muchos otros que tal vez no hayan tenido experiencia de iglesia. Sí, de Dios en la casa, ¿no? Porque obviamente que los padres sí. Pero también experiencia de comunidad es algo que se está viendo mucho en este último tiempo, ¿no? Entonces, por ahí hablábamos recién, ¿no? Se critica mucho a los jóvenes, pero nosotros los adultos también somos responsables de que de transmitir eso para que los jóvenes tengan ese incentivo, ¿no? Dios nos espera a todos, así como estamos, así como somos. Nosotros decíamos recién, Dios que nos decía a nosotros, chicos, son la esperanza, y nosotros no nos queríamos esperanza de nadie, pero bueno, Dios nos recibe así como somos, con nuestras debilidades y nuestras fortalezas. La gracia siempre se derrama, y bueno, así que animar a todos los jóvenes que participen y a los adultos que acompañen, porque es fundamental en este tiempo el rol del adulto también, ¿no? Nosotros hoy nos íbamos y nuestros padres nos decían chau o váyanse, sabían que íbamos a la iglesia y estábamos bien. Hoy necesitamos que los adultos también nos acompañen, ¿no? Así que si algún adulto, papá, tía, abuela, quiere ir a la invasión y estar con nosotros, es excelente que esto pase. También, bueno, en septiembre es la peregrinación de Itatí, como todos los años. Entonces ahí también está bueno que desde la diócesis podamos participar. Entonces siempre vamos como grupo de servidores en Basílica, en nuestra función ahí, como diócesis de misiones. Las tres diócesis de misiones nos ocupamos de la atender a la gente, recibir a la gente que llega a la Basílica. Siempre hay un equipo que ya está más o menos organizado, pero también está bueno que puedan vivir esa experiencia de peregrinar, ¿no? De caminar. Es una simulación del camino al cielo que hacemos, ¿no? Es el sentido del caminar.
0: Bueno, Carlos y Mari, muchísimas más gracias por acompañarnos en la mañana. Y bueno, las puertas de este programa están abiertas para la pastoral juvenil.
1: Bueno, muchas gracias, Ani, por el espacio. Así que bueno.
2: Los esperamos entonces el 1 de agosto en San Vicente para la invasión. Y gracias desde ya por siempre estar pendiente de las actividades de los jóvenes y bueno, y difundir todo lo que se hace en nuestra diócesis, que también es lindo tener un espacio donde mostrar y contar.
0: Bueno, gracias. 45 minutos de las 9 hasta el cielo, no paramos hasta las 10.

0: Y esta semana es muy especial para todos, sobre todo por el 9 de julio, donde recordamos los 98 años de la fundación de nuestra ciudad, un año más de la declaración de la independencia. Y detrás de todo esto también está el Mundial de Fútbol que nos une y que nos convoca. Y qué bueno es que es tomarnos un tiempo para reflexionar acerca de esto, de todo lo que puede hacer un evento deportivo cuando este evento nos sirve para unirnos como pueblo, como país, como personas.
1: El video viral del nene que se salió del personaje en el acto patriótico por el 9 de julio y terminó alentando a la escaloneta.
2: ¡Sí! ¡Somos independientes! ¡Somos libres de España! ¡Libres para decidir nuestro propio destino! ¡También para construir nuestra patria! ¡Y con orgullo proteger nuestra bandera! ¡Vamos Argentina! ¡Aguante selección! ¡Aguante Messi! ¡Vamos por la cuarta!
3: Y qué lindo es ser argentino, ¿no? Y no lo digo solamente porque ganamos. Lo digo por lo que pasa cuando ganamos. Porque durante un rato dejamos de preguntarnos de qué cuadro sos, a quién votaste, cuánto tenés en el banco o en qué barrio vivís. Durante un rato somos simplemente eso, argentinos. Y qué lindo sería que esa versión nuestra durara un poquito más, ¿no? Porque hay algo que tenemos y que muy pocos pueblos tienen. La capacidad de emocionarnos juntos, de abrazar a un desconocido, de llorar un gol como si nos abrazara un amigo que hace mucho no vemos, de salir a la calle sin que nadie nos convoque, eso, sin que nadie nos convoque, de cantar con la garganta rota, de sentir que por un rato el de al lado es tan importante como uno, eso también es Argentina. Después vuelven los problemas, las discusiones, las cuentas, las noticias que preocupan, pero cada tanto aparece un triunfo o unos cuantos para recordarnos quiénes somos cuando dejamos de pelearnos. Y entiendo que el verdadero milagro no es una copa. Es descubrir que todavía podemos ser un nosotros, que todavía nos emocionamos por la misma camiseta, que todavía somos capaces de creer en alguien que representa algo más grande que él mismo. Por eso me gusta pensar que los triunfos deportivos no nos hacen mejores. Aunque suframos hasta el último minuto, porque eso es ser argentino. Ellos nos hacen acordar que la alegría compartida existe y que aunque a veces nos cueste encontrar el camino, seguimos teniendo una enorme virtud. Sabemos caminar juntos. Qué lindo es ser argentino. No porque nunca nos caigamos, sino porque siempre encontramos una buena razón para volver a levantarnos. Y qué lindo es ser argentino, ¿no? Y no...

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1: Cuatro minutos nos separan de las nueve en todo el país y que... Perdón, 56 minutos nos separan de las nueve. Ya estamos ahí, llegando al final de este encuentro. Compartiendo la información de la parroquia San Pantaleón, le mandamos un saludo a toda la familia de la parroquia San Pantaleón, porque se viene la fiesta patronal allí en la parroquia de Cien Hectáreas, con el lema ¿Quién como Dios? Del 18 al 26 de julio. El 18 de julio va a ser el tema La fe que transforma la vida. La intención por quienes aún no conocen a Dios y dudan de su amor. Luego el sábado, el tema San Pantaleón, testigo de amor en el servicio, intención por todos los médicos, enfermeros y agentes de salud. Todo esto en horas de la Santa Misa, ¿no? De la noche. El domingo, tema humildad y gratuidad en el servicio de los demás, la intención por quienes trabajan con generosidad y entrega. El próximo sábado vamos a seguir compartiendo este cronograma de actividades en torno a San Pantaleón, patrono de Cien Hectáreas, y el sábado 2 de agosto la fiesta patronal, que va a ser a las 10:30, Santa Misa presidida por el Padre Obispo, luego almuerzo comunitario, venta de galetos, cerdo y comidas varias, y luego una fiesta popular. Va a ser el sábado 2 de agosto va a ser esta fiesta patronal, así que vamos a estar participando de estas actividades. Y nosotros aquí a 2 minutos de las 10 de la mañana nos despedimos. Les agradecemos la sintonía, agradecemos el apoyo que recibimos de parte de toda la comunidad, del Padre Obispo y de nuestros amigos auspiciantes. Dios mediante, el próximo sábado vamos a estar compartiendo este viaje imaginario. Hasta el cielo no paramos por Sónica FM.
2: Pidamos al Espíritu Santo que nos ilumine para que anunciemos la palabra de Dios con fidelidad creativa y alegría misionera, proclamando con nuestras palabras y nuestras obras las maravillas de su amor. Que el Señor los bendiga.

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0: 10. Un minuto.
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1: Muy pero muy buenas a todos, ¿qué tal? Bienvenidos al segundo fin de semana de julio del 2026 en Rock de las Pampas. Espero que estén todos del otro lado muy pero muy bien. Valentín Cuño que les está hablando, Marcos está en la operación y Pablo Sturzenegger en la coordinación general. Bueno, como ya saben, en este día hacemos las 3 horas, la versión extendida del programa, así que espero que lo disfruten mucho. Recién veníamos escuchando a Gustavo Cerati haciendo Amor Amarillo, fue la primera canción de esta jornada, y ahora escucharemos un temón de Airbag, llega Noches de Insomnio. Amigos y amigas, gracias por estar del otro lado, por conectarse, por iniciar este programa con nosotros. Y ahora seguiremos escuchando mucha más música. Bienvenidos.

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1: La banda mendocina reinterpretó este clásico del rock argentino en una versión en vivo que resalta su energía y conexión con el público. Con décadas de trayectoria, los Enanitos Verdes siguen demostrando su vigencia en cada escenario. Y bueno, lo que escuchábamos recién es El extraño del pelo largo de los Enanitos Verdes. Y ahora continuaremos con algo un poco más actual. Llega Lisandro Scar haciendo Alguien que yo no es.

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2: Si recién te sumás y no sabés qué estás escuchando, esto es Rock de las Pampas. Recién empezamos, y en este caso, en la versión extendida que estás escuchando hoy, es la versión de 3 horas, así que tenemos 3 horas por delante con lo mejor del rock. Quédate, no cambies de dial porque tenemos muy buenas canciones. Ahora escucharemos a Cuentos Borgianos haciendo Felicidades.

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1: Y así pasaba en Redondel el tema del 2014 de Ella es tan cargosa. Y ahora pasaremos a una remasterización del año 2019 del clásico del 87 de Duna. Esto es Final Marruecos.

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La radio del futuro. 10:10. 34 minutos. 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
1: En Acariciando lo áspero, álbum de 1991 de Divididos, aparece esta canción que escuchábamos, que se convirtió en uno de los himnos de la aplanadora del rock. La potencia de sus guitarras y la lírica intensa consolidaron a Divididos como referentes indiscutidos del género. Y cómo no, si recién sonaba A la Delta, que escuchás el bajo sonar y ya sabés cuál es el tema que sigue. Ahora vamos a continuar con un tema ya conocido, muy querido, de Emmanuel Orvilliers. Esto es Mil Días.

Quien les está hablando y acompañando en este fin de semana es Valentín Cunio. Y los invito a que me sigan en Instagram. Me encuentran como valencunio-locutor. Ahí van a poder ver mi contenido y mucho más. Ahora llega la banda Infierno 18 con Solucionando Problemas.

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1: Segundo fin de semana de julio del 2026 y seguimos acá firmes para seguir acompañándolos durante todas estas 3 horas con mucho rock. Y ahora llega Villanos haciendo Más Allá.

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1: Y de esta manera se unían el Piti Fernández y Martín Tincho Morales haciendo Agradecer, canción que lanzaron este año. Y bueno, ahora continuaremos con un clásico de Los Pericos. Llega El Ritual de la Banana.

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4: Diez cincuenta y ocho minutos.
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1: La Mancha de Rolando se despedía de esta manera en la radio, haciendo Mis Primeras Páginas, tema del 2010. Y ahora continuaremos con el grupo surgido tras la disolución de Los Piojos, que incluyó este tema en Hacer un Puente, álbum del 2013. Con melodías contagiosas y un estilo cercano, La Franela reafirmó su identidad dentro del rock barrial argentino, y lo demostró con este tema. Michael Fox es lo que escuchamos.

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1: Si hablamos de temas y de canciones que no pueden faltar en una lista del rock nacional, estamos hablando de esta canción que sigue. Llega Chau, de No te va a gustar.

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5: Segundo fin de semana de julio del 2026, acá firmes en esta estación de invierno, compartiendo junto a ustedes un nuevo fin de semana. Y ahora escucharemos este clásico de Soda Stereo. Llega Disco Eterno.

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2: En el álbum Lámina 11, editado en el 2022, la banda uruguaya desplegó su característico humor ácido y letra ingeniosa. Este corte que escuchábamos, llamado La ciudad sin alma, refleja la capacidad del cuarteto de Nos para reinventarse y seguir sorprendiendo tras más de 4 décadas de trayectoria. Y bueno, mientras sonaba la banda uruguaya El Cuarteto de Nos, ahora vamos escuchando lo que sigue. Una versión en vivo, una reversión, un cover del tema de Gustavo Cerati, Crimen. Llega Bunbury y Calamaro interpretándolo.

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1: 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Es la hora 11:30.
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2: Y así se iba despidiendo Henry con Mi Casa, Mi Lugar, tema del 2017. Y ahora vamos 4 años para atrás, al año 2013, en donde Rhythm sonaba con La Respuesta.

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1: La Zimbabue nació en Buenos Aires en 1987, en medio de una movida reggae que empezaba a crecer en Argentina. Liderada por Marcelo Chelo Delgado, en los 90 alcanzaron su etapa más popular con discos como Cuestión de Honor de 1994 y ADN de 1996. Estos los hicieron consolidarse como pioneros del reggae argentino junto a Los Pericos y Los Cafres. Y bueno, lo que escuchábamos recién se llama Loco de Atar, por supuesto que de la Zimbabue. Bueno, mientras te conté todo esto, ya vamos escuchando los acordes que siguen. Del año 2005 traemos a Las Pelotas haciendo Cómo se curan las heridas.

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6: Siguiendo con más canciones en esta versión extendida del fin de semana, que bueno, ya vamos transitando la mitad de estas tres horas de mucho rock. Ahora escuchemos a Dante Spinetta haciendo Perdidos en el Paraíso.

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1: 1997, onda clásica, porque te trajimos a la Zimbabue haciendo La Culpa. Y ahora nos vamos 2 años para adelante, pero seguimos en esta onda retro, y en este caso te traemos al rosarino Fito Páez con Es solo una cuestión de actitud.

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1: 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Es la hora 12:03.
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2: El grupo femenino surgido en los 80 se convirtió en pionero del pop rock argentino con un estilo irreverente y divertido. Con letras cargadas de humor y melodías pegadizas, Viudas e Hijas del Rock and Roll rompió moldes y abrió caminos para nuevas propuestas en la música nacional. Y lo que escuchábamos es Ludovica. Bueno, mientras pasaba este tema, vamos a continuar con más canciones. ¿Qué les parece? Bueno, ahora vamos a 1982 porque llega Charly García con Inconsciente Colectivo.

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2: Segundo fin de semana de julio del 2026, acá en Rock de las Pampas. Y ahora, sin ir más lejos, escuchemos a Los Tipitos haciendo X.

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4: Y como saben, nosotros saltamos temporalmente y ponemos canciones de lo actual, como también de lo retro, y en este caso vamos a poner un tema lanzado el año pasado por Eruca Sativa, una banda que nunca se rinde haciendo música. Esto es Volarte.

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1: En el álbum A Contraluz, de la banda uruguaya, incluyeron este corte que combinó rock con tintes de ska y una lírica cargada de metáforas. La Vela Puerca reafirmó en cada disco su capacidad de conectar con emociones colectivas y Un Frasco, tema que recién escuchabas, no deja esta versión atrás. Ahora, mientras pasaba este temón, vamos a continuar con uno del año 2024 de Los Caballeros de la Quema. Esto es Y Acá Me Ves.

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0: Es la hora 12:32 minutos.
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1: Dale, Angelito, tema del Plan de la Mariposa que va llegando a su final en este fin de semana de Rock de las Pampas. No te vayas, quédate y subí el volumen porque llega este temón de Virus. Subí porque llega Pronta Entrega.

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2: De a poco nos vamos acercando al final de esta selección de canciones de este fin de semana. Y ahora es el turno de escuchar un clásico de alguien clásico, de León Gieco estamos hablando, que hace Hombres de Hierro.

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2: 1995 y nunca cansan los auténticos decadentes. Lo que escuchábamos recién se llama Corazón. Y ahora vamos a continuar con Superlasiva, que nació en Goya, Corrientes, a principios de los 2000, con una propuesta de pop rock que rápidamente llamó la atención por su frescura y experimentación. Su disco debut, Encendida, fue producido por Martín Bosa de Ataque 77 y Eugenio Parracia, y marcó el inicio de una carrera que lo llevó a escenarios importantes. Y bueno, de Superlasiva lo que vamos a escuchar ahora se llama El Nihilista.

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1: Y así pasaba esta canción de 1995 de Fabiana Cantilo. Nada es para siempre, es lo que escuchábamos. Un clásico que nos da pie para darle fin a este segundo fin de semana de julio del 2026. Gracias amigos por estar del otro lado, por ser parte de nosotros de Rock de las Pampas. Por supuesto que como de lunes a viernes estamos con las dos horas habituales, así que nos encontraremos el lunes en el mismo horario, en el mismo dial. Hoy nos despedimos con Babasónicos haciendo Las Demás. Amigos y amigas, gracias por estar. Nos encontramos el lunes. Chau, chau.

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4: Es la hora 13, 6 minutos.
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0: 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Es en la hora 13:32 minutos.

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1: 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Es la hora 15:03.
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0: Gracias, mil. Muchas gracias. ¡Viva Mana! ¡Viva Sugar!
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0: Es la hora 15:30 minutos.
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0: 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Es la hora 16:03.
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0: 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Es la hora 16:34 minutos.
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2: 17
3: en punto.
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1: 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La música no para. 17:30 minutos.
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0: es la hora 18? 31 minutos.
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0: 19, 2 minutos.
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2: 19:30 minutos.

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2: Es la hora 20.
3: Un minuto.
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3: Es la hora 20:33 minutos.

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